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1: Hola, soy Keila Castillo. En los próximos segundos te presentamos los hechos más importantes que marcan la agenda de hoy.
2: Les saluda Alexis Ponce. Alianza comercial entre Alemania y Guatemala. Alemania reestructura su relación con Guatemala hacia un enfoque estratégico en comercio, fuerza laboral e inversiones. Tras la visita del presidente Frank-Walter Steinmeier, ambas naciones delinean proyectos en infraestructura y energías renovables. El sector alemán destaca la estabilidad macroeconómica del país, pero advierte que consolidar estos negocios requerirá superar desafíos en burocracia, infraestructura y certeza jurídica.
1: Advertencia municipal por uso de uniformes. El Ministerio de Gobernación advirtió a las 340 municipalidades del país que suspendan el uso de uniformes e insignias similares a los de la Policía Nacional Civil. Con base al decreto 35-2024, la medida busca evitar confusión ciudadana y riesgo de usurpación de funciones por el crimen organizado. De no acatarse, la cartera iniciará acciones penales. Salida de directores técnicos tras el Mundial. La eliminatoria en el Mundial 2026 ha generado un sacudón en los banquillos. Marcelo Bielsa dejó la dirección técnica de Uruguay tras quedar fuera en fase de grupos, mientras Ronald Koeman renunció en Países Bajos tras caer en 16avos de final. A estas salidas se suman los estrategas de Túnez, Corea del Sur, Escocia y República Checa.
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1: Hola, soy Keila Castillo. En los próximos segundos te presentamos los hechos más importantes que marcan la agenda de hoy.
2: Le saluda Alexis Ponce.
1: Guatemala duplicará tropas en Haití. Guatemala ya tiene presencia en Haití y pasa de 150 a 300 elementos. El presidente Bernardo Arévalo confirmó que el despliegue forma parte de la misión internacional de seguridad para apoyar el orden y combatir bandas armadas en la isla caribeña. El anuncio se realizó en el marco de la conmemoración del Día del Ejército.
2: Estados Unidos felicita a presidenta electa de Perú. Estados Unidos felicitó oficialmente a Keiko Fujimori por su victoria en las elecciones presidenciales de Perú para el periodo 2026-2031. El Departamento de Estado expresó interés en estrechar la cooperación bilateral en seguridad, inversión y comercio. Fujimori fue declarada ganadora tras obtener el 50.13% de los votos válidos en un cerrado proceso electoral.
1: Alerta por estafas tras sismos en Venezuela. Autoridades de Estados Unidos instaron a extrema precaución ante posibles fraudes en donaciones para las víctimas en terremoto de Venezuela. La Comisión Federal de Comercio y la Fiscalía de California llamaron a verificar la legitimidad de las organizaciones benéficas y desconfiar de recaudaciones no certificadas en plataformas digitales, asegurando que la ayuda oficial sigue estrictos canales de control.
2: Extraditado se declara culpable en Estados Unidos. El ciudadano chino Wen Shenzhu, conocido como Alex Xu y extraditado desde Guatemala a inicios de año, se declaró culpable en una corte de Estados Unidos por narcotráfico y lavado de dinero. Admitió su participación en la distribución de cocaína y el blanqueo de más de 22 millones de dólares para el cártel Jalisco Nueva Generación. Enfrenta penas de hasta cadena perpetua.
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0: regala algunos adjetivos más sabrosos. 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

Hola, hola, hola. Buenos días en esta mañana. Mañana de jueves 12 de julio, aquí en La Globo y la presentación de Lucero con el tema electricidad. Ya son las 5:59. Un placer saludarles en este nuevo día, este nuevo amanecer. Y bueno, pues aquí estamos una vez más con todo para entregarles variedad, la hora del ejercicio, la hora de sentirse vivo en esta buena mañana con un poco de calentamiento, estiramiento, y le entramos a cualquier ejercicio, lo que usted quiera hacer, y también incluyendo pues las caminatas, a usted que le gusta caminar desde muy temprano. Electricidad de Lucero, especial para complacer a Karina Linares. Erin Rubín, cuando mueres por alguien...

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1: Ah, musicón en esta mañana en la hora del ejercicio. Ah, ya son las 6:00 a.m, 6:10 aquí en la Globo. Pues, ¿qué teníamos para complacer? Electricidad de Lucero. Cuando mueres por alguien de Erick Rubín. Pasión por los 90. El flechazo y la secuela. Osadía de Edén Muñoz y Cristian Castro. Eres mi vitamina, bonita, bonita, bonita programación. Saludos, Antigua Guatemala.

Wow, en la hora del ejercicio, poeta callejero, Valerie. Bonita, bonita, eres mi vitamina. Miriam Hernández.

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Eso, en la programación de La Globo. Esas son cositas. Ya a las 6:28 en la hora del ejercicio. Buena música.

0: Cosita de amor, día de enero de Shakira, cosita de amor, complaciendo a Nubia Belis también en esta buena mañana, Karina Linares, pues más que agradecida en esta buena mañana. La reflexión para hoy, pues nos habla de la vida. En la vida cometemos todo tipo de equivocaciones, ¿cierto? Errores que nos marcan el resto de la vida, cargas de las cuales no podemos liberarnos. Caemos y tropezamos muchas veces en el mismo lugar. Causamos y nos causamos daño a nosotros mismos. Pero la vida te da vida. Te da la oportunidad de levantarte y no dejar la carga del todo, sino saberla llevar. En algún momento, pedir perdón y también, esto es importante, perdonarte. De sanar las heridas del alma y del corazón. Nos da la oportunidad de empezar una vez más. Por eso, gracias a la vida que nos ha dado tanto. Eso es gracias a la vida por la vida. La reflexión para hoy, aquí en la Globo, pues cosita de amor. 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
0: Ey, esto ya es pasado. Pues la cabina del tiempo aquí en la Globo. En esta estupenda mañana continuamos con Karol G. La cabina del tiempo este 10 de julio. La vamos a pasar muy bien con recuerdos en inglés y en español. Karol G, Milagros.

La puerta del colegio con Magneto, de esos dulces momentos que tenemos aquí en la Globo y que disfrutamos juntos en esta estupenda mañana. Hacemos un recorrido en el mundo de la música.

Es una presentación de Diamante en esta buena mañana y la presentación de Tom Jones. Ladies and gentlemen, this is Tom Jones. 6:45, complaciendo con gusto. Inquietudes en esta mañana a través del WhatsApp y también Telegram. 5410-1059.

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1: Ahí está, pues sigue siendo el mismo, ok. Pues aquí en la Globo continuamos con la programación espectacular que tenemos para hoy, jueves 2 de julio.

Pues aquí en La Globo, Ricky Martin y el tema Tu Recuerdo. Ya son las 6 de la mañana, 6:55 minutos. Don Vicente Fernández últimamente se ha estado paseando por acá. Millón de primaveras.

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1: Son las 7 con 3 minutos.
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1: Ella y su café. Café marihuana para complacer a Alma Echeverría. Pero han quedado complacidos todos en esta buena mañana. Todavía le falta una Brenda, perdón, Alma. Alma Echeverría, Karina, pues ya todas incluidas. Nubia Belis, también todas incluidas. Brenda Mazariegos, todas también. Solo me falta Alma Echeverría con una. Pues a través del 5410-2003, perdón, 5410-1059, ese es el número. Tantos numeritos en la cabeza que hay que memorizar. 5410-1059, ese es mi número de WhatsApp y también Telegram. Ahí el que usted quiera, pues es el mismo. La aplicación que usted tenga, pues bienvenida.
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1: Muy bien, reconéctate con los 90 y con la variedad que tenemos aquí en la Globo. Pues ahora continuamos. Y en otro género y la presentación de Rocío Dúrcal. Hoy lo vi pasar.

Hoy lo vi pasar con la presentación de Rocío Dúrcal aquí en la Globo y a través de las redes sociales en WhatsApp. Ahí tengo a Andrea, Andrea Tribulier, que dice: Andrea, ¿me puede complacer en esta buena mañana? Claro, con todo gusto. De Juan Gabriel: buenos días, señor Sol, con saludos para Brendy López, que también está escuchando en María Linda. Pues aquí está lo que nos sugiere con Juan Gabriel. Mire, pues, qué momento para complacerle al instante. Buenos días, señor Sol.

0: Buenos días, señor Sol, aquí en la programación de La Globo, dándole rienda suelta a sus inquietudes.
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7 de la mañana, 7 con 20 minutos aquí en La Globo. Y ahora, después de los iracundos, tenemos a María José. María José y Ivy Queen. Las que se ponen bien la

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Marte a la antigua, pues es de estos lanzamientos que estamos disfrutando en la programación de recién ingreso. A Marte a la antigua, Noches de Sol. Pues esto es IA, ¿verdad? La Ingrid Alba. A Marte a la antigua, Noches de Sol, aquí en la Globo. Y Ricardo Montaner, pues también aparece. De todos esos grandes momentos, grandes recuerdos que nos dejan estos años 2000. Con Ricardo Montaner, te amo y te amo.

0: Complacido, mi buen amigo Robinson Mérida, con estos buenos temas. Visite nuestro bar de los hombres G, a un minuto de ti, de Michael Erickson. Pues aquí en la Globo ya son las 7 de la mañana, 7 con 40 minutos. Hora del desayuno.
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0: vaya.
1: Pues antes que el tiempo se vaya interrumpiendo mi desayuno, para estas dos presentaciones, ¿verdad? Antes que el tiempo se vaya, de Fonseca y Juanes, muy buena, muy buena. Y la que viene es un nuevo lanzamiento de, es de IA, Me Ignora. Andrés Romero en la programación es Galer IA. Pues qué buenas canciones están sacando pues estos cerebritos.

0: Me gustan estos temas de IA y un cerebrito. Y bueno, no solamente es la voz, sino que también la música, el acompañamiento. Esos solos de sax y, bueno, el toquecito que le dan a, pues a estas canciones recientes en la programación. Han salido, pero un montón. Y me han compartido también unas cuantas. Pero la verdad, tiene que ser muy, muy, muy buena como esta. Esta me la enviaron ayer, Me Ignora. Me Ignora, de Andrés Romero. Es IA. Son las 7 de la mañana, 7:54 minutos. Provechito en la hora del desayuno.
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0: Canción sota del baúl de los recuerdos. Un beso y una flor. Nino Bravo aquí en La Globo con ese gran recuerdo. Baúl de los recuerdos aquí en La Globo. Un beso y una flor. 8:03 a.m. Pues es hora de subirte a la nueva potencia de CF Moto.
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2: Son las 8:03 a.m.

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Pues a mí sí me importa. Tiago Navarro en la programación de La Globo. Hay una corriente musical muy, pero muy buena. La presentación de Tiago Navarro con el tema A mí sí me importa. 8:08 después de escuchar esas canciones y volver a esos 2000s, inicios de los 2000s y parte de la mitad de lo que es estos años, estos 26 años, la mitad y, bueno, la verdad es que salen un montón de canciones que usted siente como que ya son del recuerdo. De hecho, sí lo son. Ermita Nazario, tú sabes bien.

En las carreritas, en esta buena mañana, y la presentación de Nita Nazario, con Guana salió en el 2002 con este tema. Aquí pues ingresa un poquito más tarde, pero es muy buena. ¡Felicidad! Y eso es lo que tú me das, porque viene de ti y es para siempre.

¡Epa! Felicidades, la programación de la Globo. Minutos de silencio. Cortesía de Don Fer. Vuelvo. Sí, ya estoy de vuelta. De los pies a la cabeza.

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Complaciendo con gusto, sugerencia de Patricia en esta buena mañana. Y por ahí vamos a tomar la de Arjona también. La estaba escuchando, la receta, y pues no está mal. Pues en la programación, Romeo Santos.

0: Muy bien, ese final, hombre, ese final así muy cortado, lo quita por mí. Romeo Santos, aquí en la programación de La Globo, pues, y Prince Royce, por supuesto, Prince Royce, lo quita por mí. Pues la receta es una de las grabaciones de Ricardo Arjona. Aquí la tengo, vamos a ver, versión acústica, versión qué, cover. La cover estaba escuchando, la acústica pues no la he escuchado, entonces la cover.
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0: Ah, pero ya desde el principio, porfa, Richard. Ahí va. Ricardo Arjona, la receta.

0: Bueno, pues si te sirve, te mando una copia. La presentación es de Ricardo Arjona con La Receta. 8:33 minutos aquí en La Globo. Caramba, ya en la recta final de esta buena mañana.
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0: No te cambiaría por nadie. Y la presentación de Camilo VI, Maná, como dueles en los labios. 8:41 aquí en La Globo.
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0: Muy bien, pues todo es el mundial y aquí en La Globo nos da el gusto, a mí me da muchísimo gusto todos los días por la mañana acompañarles con muy buena música. Pensamientos para hoy, reflexiones para esta buena mañana. En la vida

0: algún momento pedir perdón y también perdonarte, de sanar las heridas del alma y del corazón. Nos da la oportunidad, la vida, nos da la oportunidad de empezar una vez más. Por eso, gracias a la vida. En la reflexión para hoy, gracias a Alma también por su mensajito de esta buena mañana. No siempre entenderás los planes de Dios, pero siempre podrás confiar en su corazón. Él sabe lo que hoy no puedes ver. Descansa, su tiempo siempre es perfecto. Pues aquí en La Globo, continuamos.
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0: Oiga eso, ¿qué versión le hicieron a esta canción? Es un tema en inglés y ahora en su versión español y salsa.

visto bueno a esta canción. Solo hay un ganador, Booker, en la programación de La Globo. Buenísima, esta suena de lunes a domingo. Buenísima, solo hay un ganador, y ese ganador eres tú. 8:47 minutos en la mañana aquí en La Globo. Es una hora loca, ¿no? Bueno, así la bautizaron. Rawayana y Monsieur Periné.

Superiné, una fusión para hacer una hora loca. 8:51 minutos aquí en La Globo, mucha variedad y con toda la música del mundo, buenas conexiones. Creo que hoy estoy rompiendo récord en lo que es las conexiones en Antigua Guatemala. Muy bien, gracias Antigua. Y los tres países que también están conectadísimos con Globo Antigua y también con el turno de Don Fer en esta buena mañana. Perfecto, 8:51 minutos aquí en La Globo, ya en las últimas. Manolo Otero, en la cabina del tiempo, y dice, tú y yo.

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Manolo Otero en la programación de La Globo. Qué variedad, ¿verdad? Pues así es como a mí me gusta.

0: Muy bien, lloraré las penas aquí en La Globo, David Bisbal.
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2: Son las 9 en punto.
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4: Despierta emociones y nos hace suspirar. Aquí está entonces Luis Fonsi junto a Juan Luis Guerra y el tema ¿Llegaste tú? No. Algo tenemos por acá con la computadora, así de que bueno, mientras logramos activar, vamos a saludarles en esta mañana para que ustedes también nos cuenten cómo están a través del 36630989. Y en esta mañana de jueves, ¿cómo está, don Fer? Buenos días.
5: Muy bien, de maravilla.
4: Contento.
5: Contentísimo.
4: Qué alegre, don Fer. Pues aquí nosotros viendo cómo la computadora no quiere arrancar.
5: No quiere.
4: No quiere estar haciendo
5: aquí
4: berrinche.
5: ¿O allá?
4: Aquí.
5: Aquí.
4: Aquí el HDX dice hoy no. Bueno. La guitarra, pero no dice.
5: Tenemos un día más en esta mañana, hoy es 2 de julio.
4: Sí.
5: Y bueno, sigue el mundial. Sigue también, pues, la promoción de esta gran fiesta que tendremos de la cabina del tiempo, ¿verdad? De donde nos vamos a realizar en inglés, en español, y disfrutar de todos esos buenos momentos para, sobre todo, mejor si es en grupo, hacer esos grupitos de colegio, de la universidad, y transportarse en el tiempo a los 70, a los 80, en lo que es la música en inglés. Y en español, 80, 90, sí. Y de los 2000 es que también hay muy, pero muy buena música para que juntos viajemos en el tiempo. Este 10 de julio en el Parque de la Industria, salón número 10.
4: Bueno, entonces vamos a estar pendientes para ir a pasarla bien. Ya saben ustedes, si lo quieren ver así es el próximo viernes. Pero tienen que ponerse las pilas o se quedan sin elegir su lugar. Don Fer, vamos a tener mucha música de los 90s, de los 80s.
5: Claro, y también lo que hace más especial la cabina del tiempo eres tú, Víctor y el DJ Pato.
4: Estamos felices de poder acompañarlo, don Fer.
5: Por supuesto, yo encantado de compartir con ustedes la cabina del tiempo. 4172-2511.

0: Muy bien, muy bien. All right. En esta buena mañana, saludos para todo RCN. Hoy, pues, tenemos el privilegio, entonces, de que nos escuchen el turno de la alegría.
1: ¿De verdad están en sintonía?
0: Sí, el Monca me dio el pitazo. Sí,
1: Monca, lo máximo. Ahí pónganle todo volumen, entonces, para acompañarnos en sus actividades de hoy. Y gracias por todo lo que hacen por nosotros.
0: Es que les gusta la programación. Les gustó qué muchísimo bueno. Este formato.
1: Ay, qué bueno.
0: Que tenemos para hoy es un repaso a los 2000s. Para darle rienda suelta también a aquellas canciones de recién ingreso. Y si les gusta mucho, la volvemos a poner también.
1: ¡Qué alegre! Bueno, pues entonces, gracias por estar en sintonía y pendientes, porque también los podemos complacer.

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0: que el tiempo se vaya, Fonseca y Juanes.
1: Miren, ya tenemos nuestro WhatsAppito activo para que ustedes se comuniquen con nosotros. Mi gente hermosa, díganos buenos días, por favor. Hoy es jueves de paches. Pache lo que pache, salude, por favor. Ya la gente no dice buenos días, don Fer.
0: ¿No dice?
1: Ya no, solo hola le ponen a uno. Hola, mira tal cosa. Buenos días, ¿cómo amanecieron? Miren, ese buenos días cambia todo. Cuéntenme.
0: Pues ahí está doña Mirza también. Bendiciones en este día. Para usted, para Ingrid, y a disfrutar juntos pues de este bello programa. Como siempre, molestando, mi persona favorita. Le gustó mucho Noche de Sol.
1: Buenísimo.
0: Ok, pues con todo gusto, Mirza, le vamos a complacer en esta mañana.
1: Don Carlos Ortiz, que sí nos dice buenos días. Buenos días, don Fer e Ingrid. Saluditos desde Atlantic City, New Jersey. Siempre en sintonía de Globo, dice.
0: Carlos Ortiz también es una de las personas muy especiales y siempre manda, pues, ¿cómo se llama? Mensajes, esas imágenes y todo, de para estar bien animados y muy bendecidos. Pues en la mañana, complaciendo al instante el gusto de Mirza.

0: esta fue la primera aparición de Noche de Soul, con mi persona favorita. Y anteriormente a esta, una canción que a mí me llamaba poderosamente la atención, de fusión latina, y tú me dijiste que en las redes pues estaba sonando mucho, ¿verdad? Esta de, ¿cómo se llama? Caricias prohibidas
1: en los karaoke.
0: No,
1: que yo me asusté cuando vi que todo el mundo
0: en karaoke la viste.
1: Y ahí fue donde la escuché. Que una vez sin querer.
0: Puede ser que sea IA.
1: ¿IA también?
0: Sí, porque es.
1: Es a Ingrid Álvarez.
0: Tú la buscas y van a aparecer, ¿cómo se llama? Fusión Latina. Te van a aparecer un montón.
1: ¿Verdad que sí? Yo me imaginé, ¿sabe? Pero la gente, pues, le gusta, la canta, la disfruta. Yo creo que al final también son un poquito críticos de lo bueno de la música.
0: Ajá.
1: ¿Verdad?
0: Bueno. Pues aquí en la Globo ya son las 9:27, caramba.
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0: siempre posible.
1: Y todos tenemos un amor
0: que nos complica la vida y nos rompe el corazón, dice.
1: Hombre.
0: No,
1: bueno, son las 9 de la mañana, 9:35 minutos. ¿Usted quiere que lo consienta?
0: Sí, claro.
1: Que la lleven al Parque de la Industria y trasladarse en el tiempo a esos años maravillosos de los 90, 80, 90 y 2000.
0: Exacto.
1: Y también en inglés y en español, pues en inglés, los 70 y los 80.
0: Hay muchos temas musicales que definitivamente pues se identifican con nosotros, y hoy estamos en la temporada de los 2000, así es de que si usted tiene algún gustito para darse, pues escríbanos.
1: Esto es un repaso de toda esta música de 26 buenos años. Eso. Estamos arrasando en esta mañana.

0: Arrasando con la vida esta mañana.
1: Oye, papi, dámelo todo. ¿Sabe cuándo fue lanzado?
0: En el año 2000.
1: En el 2002 fue el sexto álbum que estudió de estudio de Thalía. Y fue un hito en su carrera. De hecho, fue allí donde empezó a dominarse en los Billboard y lo empezaron a llamar para tener muchísimo más presencia musical.
0: Pues mira, para mí tiene su historia. Esta era una de las canciones que poníamos en Mía. Cuando yo estuve en Mía, durante esos 15 años, este era uno de los temas arrasando, solo salía y quería decir que nos poníamos a participar los locutores proponiendo un tema.
1: Pero ahora está en Globo, ya no está ahí.
0: Pero estás tú. Quizás me los ganes todos los duelos, pero...
1: No, pero mire qué bonitos recuerdos, don Fer, y la gente participaba mucho, me imagino.
0: Sí.
1: ¿Verdad?
0: La hora de los peques y... Desde las 5 hasta las 9 de la mañana era mi turno en Mía 937.
1: Qué bonito. Pues miren, bonitos recuerdos. Y estamos también recordando y despertando emociones de todos los 2000.
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0: nada es igual que tus ojos marrones aquí en la Globo.
1: Mire pues, cómo son las cosas, ¿verdad?
0: ¿Qué pasó?
1: Dice que esta canción de Lazo nació de una ruptura real que sufrió el artista, y justo la historia se originó al toparse con su exnovia al descubrir que ella tenía una nueva pareja.
0: Ajá.
1: Entonces, el éxito pues se hizo viral, precisamente por los ojos marrones, ¿verdad? Y empezó a hacerse conocida a través de las diferentes redes sociales. Pero dice que hay miles de canciones sobre ojos azules o verdes, pero ninguna sobre los ojos marrones, que representan a la gran mayoría de población mundial. Vaya.
0: ¿Qué colores son sus ojos?
1: Los míos son café súper oscuros.
0: Café súper oscuros. Y los míos más sí, claritos. Fer,
1: vamos a mirar. Son verdes.
0: Por Dios.
1: No, son café,
0: café
1: también.
0: ¿Verdad?
1: Café.
0: Lo que habíamos dicho es del color negro.
1: No hay, ¿verdad? Solo los monos.
0: Solo gorilas. Los monos.
1: Sí, no, pero es en serio.
0: A ver, por ¿cuántos monos o monas tenemos aquí el día de hoy?
1: Lo que pasa es que es por la descomposición del color, don Fer. Cuando pues obviamente cuando la luz nos refleja, ¿verdad? O sea, nos pega.
0: Claro.
1: Se descomponen los colores.
0: ¿Hay quienes los colores se tornan de... le cambian?
1: A las seis personas,
0: ¿verdad?
1: Que tienen
0: color. Sobre todo quienes tienen ojos claros.
1: Qué lindo se ven, ¿verdad?
0: Sí.
1: Yo conozco a alguien que
0: se le puede poner más...
1: intenso.
0: Más intenso.
1: Sí,
0: ¿verdad?
1: Se ven.
0: Un verde más intenso o un verde más claro, no sé.
1: Qué lindo. Esos son los consentidos de Dios, ¿usted? Hasta los pintaron bonitos los ojitos.
0: Ah. Sí, ¿verdad?
1: No, la verdad es que sí hay colores de ojos preciosísimos.
0: Hoy es el día... y nos damos el gustazo con este repaso. Karol G, Marco Antonio Solís, coleccionando heridas. ¿Le gusta coleccionar heridas?

0: bien, es Karol G, Marco Antonio Solís con este temón, coleccionando heridas.
1: Tenemos algo importante para escuchar en este momento.
0: Por supuesto, aquí en La Globo.
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0: Quizás.
1: Vaya, pues, quizás.
0: Buena canción, ¿verdad? Presentada por... ahí está. Este no es IA, es...
1: Este sí es original.
0: Este sí es...
1: Perdón, Fer, que no me escucho.
0: Daniel Boaventura y Carlos...
1: Carlos Rivera, mi amor.
0: Carlos Rivera, ahí está Carlos fusionándose con esta grabación. Quizás.
1: Quizás. ¿Verdad? Bueno, recuerden que hoy las complacencias son solamente de los 2000. Por favor, no se nos vayan a los 90, porque ya tuvimos un día solo de 90. De repente, alguna que otra llega por ahí, pero lo ideal es que ustedes soliciten música de los 2000.
0: Pues aquí en la Globo, en esta mañana, vamos a entrar en polémica.
1: No.
0: ¿Hacer una invitación?
1: No.
0: ¿Tampoco?
1: No, no, Fer. Después.
0: Entonces no digo nada.
1: Le vamos a jalar las orejas.
0: ¿No, sí? Es que a mí me gusta actuar así, de inmediato.
1: Sí, pero eso es allá.
0: ¿Allá?
1: Allá. Bueno. Ese es el secreto.
0: Ah, bueno, pues.
1: Es solo para los que están pendientes de las redes. No voy a decir más.
0: OV7, Shabadaba.

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7: De las notas musicales y de lo que recién pues hemos incluido en la programación, este tema se llama La Hora Loca.
8: Es una hora loca diferente, está a cargo de Rawayana y Monsieur Periné. Ajá. Y este tema, la verdad, es uno de los que le gusta mucho al Mister.
7: El Mister en un cambio de turno, pues tenía la hora loca.
8: Se puso loco el Mister.
7: Cabal.
8: Se puso feliz.
7: Pues él también tiene su criterio.
8: Sí, total.
7: Y en su casa es donde él se disfruta con buen volumen, con una buena pantalla, y la verdad ahí he llegado cuando él le gusta poner los videos en alguna actividad, en algún cumpleaños o lo que sea que están celebrando, y bueno, me doy el gusto con la música ahí en la casa del genio.
8: Es que miren ustedes, hay que mencionar algo. Aquí somos apasionados por la música. Eso es lo que nos mantiene.
7: Claro, locos por la música.
8: Locos por la música.

0: Bueno, ya que hablamos un lenguaje más moderno en esta mañana, vamos a preguntarle a usted, como pues también que siempre nos escucha y bueno, le llamó la atención.
1: Sí.
0: ¿Le gustó, no le gustó? Al principio, pues hubo un sí, se imprime y está en la programación. Ahora a usted la recibió bien, le gusta, le agrada, se queda en programación o la ponemos en baja rotación.
1: Exacto.
0: Para que la puedan solicitar de repente y se pone.
1: Bueno, hay que mencionar algo. Por ejemplo, en este caso, quiere decir que cuando ustedes la soliciten, pues obviamente va a sonar. Ahora, un se imprime quiere decir que queda fija en la programación, porque es buenísima. Pero a esta le costó un poquito entrar por el tema del reggaetón. Lo sentimos.
0: Tiene un poquito, tiene ese sonido reggaetón.
1: Lo sentimos.
0: Entonces, ahí
1: algo...
0: estamos donde. Como que arrepintiéndonos,
1: que sí,
0: así
1: no.
0: Que
1: serán peras, serán manzanas, usted ayúdenos, díganos,
0: ¿será sandía,
1: quiere o no
0: sandía,
1: quiere?
0: Bueno,
1: por favor,
0: pues aquí en la Globo nosotros
1: ¿cómo es otra vez?
0: Ese es un dicho de niño.
1: A ver pues, niño, ¿cómo es la cosa?
0: ¿Será sandía, será melón?
1: ¿Será tu primo que está pelón?
0: ¿Será tu tata que está pelón?
1: También el tata.
0: Bueno, pues aquí en la Globo estamos muy agradecidos en el turno de la alegría. Tenemos open mind.
1: A ver, ¿ya? Sí, la verdad es que
0: somos
1: sí.
0: Abiertos a que usted diga, no, nada que ver.
1: No, lo que pasa es que sí, importa. Somos muy críticos con la música y nos gusta que ustedes tengan, no que tengan un montón, sino que tengan buenos.
0: Sí.
1: O sea, que tengan
0: nos
1: calidad.
0: Nos han sugerido varias que también de ¿cómo se llama? De Ingrid Álvarez.
1: De IA. De la IA.
0: La IA. Y no han pasado.
1: No.
0: No quiere decir que porque es IA aquí, no.
1: Uh-huh.
0: O todas las que al genio le gustan, a él le gustan, es su criterio.
1: Claro.
0: ¿Verdad?
1: Pero no todas, sí, no.
0: Es su criterio y él lo sabe manejar muy bien.
1: Sí.
0: Y aquí también tenemos nuestro
1: él criterio. Es un pececito en el agua en su turno, honestamente. Sabe manejar cómo les habla, los seduce, los engancha.
0: Vale.
1: Pero ya para la programación normal.
0: A veces se le va. Yo creo que se le va la onda, ¿eh? Porque el reggaetón supuestamente es el que...
1: No le encanta.
0: Que no lo tenemos fijo, ¿verdad?
1: Sí, no somos reggaetoneros. Pero y entonces, bueno, ustedes díganos, por favor. Queremos leerles.

0: agradecidos. Estamos sumamente agradecidos. A ver, don Fer, 5 cosas por las que hoy está agradecido.
1: 5 cosas, pues tengo vida.
0: 1.
1: Tengo salud.
0: 2.
1: Tengo, pues, alegría en mi corazón.
0: 3.
1: Trabajo en la mejor estación.
0: 4.
1: Y 5. Pues, ¿qué te digo? Soy feliz.
0: Ya lo dijo.
1: Ya lo dije.
0: Otro.
1: Pues nuevamente soy feliz.
0: Va, ahora agradezcamos cosas que no son comunes.
1: Bueno, ¿qué
0: por
1: te
0: ejemplo?
1: Digo de otra,
0: ¿tienen ropa hoy?
1: Ah, mira.
0: 1. ¿Tienen zapatos hoy? 2.
1: Ya empezaste con todo.
0: ¿Pueden escuchar? 3.
1: Ok.
0: ¿Pueden ver? 4. ¿Ya comieron? 5. Diga conmigo, gracias.
1: Gracias. Qué agradecido lindo en esta buena mañana. Pues aquí en La Globo ya son las 10 de la mañana, 10:15 minutos. Para viajar en la cabina del tiempo. Tu música así. Tendrán una gran sonrisa para disfrutar la fiesta del 10 de julio.

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0: Fonseca y Juan Luis Guerra en este repaso de los 2000, en donde nos damos el gustazo con buena música.
1: Bueno, óiganme, no se enojen cuando alguna canción no se imprime. Recuerden ustedes que la pueden seguir pidiendo, pero no es que suene al 100%.
0: Yo respetamos su criterio, sí, ¿verdad? Pero obviamente a usted le puede gustar una canción y a nosotros pues creemos que no. Yo como programador, claro, pues yo soy el que le da el visto bueno, y aquí Ingrid también coincide, claro, conmigo. Y hay veces que discutimos.
1: La verdad es que, ¿sabe?
0: Pero sí coincidimos mucho.
1: Mucho. Y aparte, la verdad es que los dos pensamos mucho en el beneficio de ustedes.
0: Sí.
1: Eso en primer lugar. Segundo, sí, somos muy exigentes con la música. Hemos
0: bastante,
1: de confesar, muy
0: bastante
1: exigentes. Entonces, no se enojen. Pero pídanme otra canción y con
0: sí,
1: todo
0: pero
1: gusto.
0: Pero no se enojen.
1: Sí, pero no te enojes. Sonríe,
0: pero son 26 años, por esto, es.
1: Sí.
0: Un repaso, y lo hacemos todos los jueves. ¿Se da cuenta cuántas canciones parece que fueran del ayer? Sí lo son.
1: Mire, qué belleza.
0: Principios de los 2000, 2004, El Potrillo.
1: Qué hermoso.
0: Me dediqué a perderte.
1: Completo.

0: Pues en el turno más complaciente de la mañana y la presentación del potrío.
1: Muy bien, y hoy también tenemos todos esos momentos especiales para compartir con ustedes. Gracias, de verdad. Y bueno, nos están pidiendo algo de Ricardo Arjona.
0: Algo de Ricardo Arjona, cabal.
1: Claro que sí.
0: Y es también parte de estos buenos años. Sin ti, sin mí.

0: Este es el turno de la alegría y aquí nos damos el gustazo con todos en este repaso. Por ahí se animan algunos a pedir algunas que tal vez no están en programación, sí. O por la tal vez por el tiempo que no se pueden incluir estas canciones por esa misma razón, porque nos dedicamos a complacer y se quedan otras.
1: Exacto.
0: ¿Verdad?
1: Y bueno, hay que acordarse, a algunos les gusta la zanahoria y a otros no nos encanta. Algunos les gusta la papaya y a otros no les gusta. O sea, en cuestión de gustos se rompen géneros y la música es igual.
0: Claro, pues aquí en la Globo cumple los requisitos, lo que están pidiendo. Y aquí está el capitán.
1: A ver, ¿qué capitán?
0: El capitán Tapón.
1: ¿Y ese quién es?
0: Yo creo que tiene el porqué de esta grabación.
1: A ver.
0: No sé si tiene relación con su hijo o su hija.
1: Voy a
0: no
1: tener
0: sé.
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3: Son las 10 con 42 minutos.
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0: Pues es el capitán Tapón. ¿Qué tiene que ver esa con alguno de sus hijos? ¿O de su hijo? De su
1: ¿Con mujer? Sus hijos?
0: Con sus hijos, ¿verdad? El capitán Tapón de Alejandro Sanz.
1: Pues mire, le voy a contar un poquito de la historia. Para empezar, he de confesarles que yo no había escuchado esa canción. No me encantó, pero...
0: Ahí está.
1: Pero resulta...
0: Ahí está.
1: Resulta que es una emotiva canción para él, porque la incluyó justo en su álbum Sirope en el año 2015. Y el tema está dedicado a su hijo menor, Dylan, que incluye, de hecho, esa vocecita que ustedes escuchan allí, es durante los primeros segundos de la grabación. Y la letra describe la tierna y cómica dinámica entre padre e hijo. O sea, es más que todo para escucharla usted en su casa, cabal, en su carro.
0: Cabal, porque no, ¿verdad?, está en programación.
1: No es un tema comercial. Pero... De hecho,
0: Vamos a complacerle pues con esto de las polémicas, pero...
1: pero negativo va a ser. Vamos con otro tema mejor.
0: Claro, son las 10 de la mañana, 10:46 minutos. Volvemos enseguida. Pero antes...
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estos temas musicales, que qué bien nos cae para poder suspirar y despertar emociones. ¿Están ustedes trabajando a esta hora de la mañana? ¿Se sienten ustedes algo estresados? Chasqueamos los deditos un poquito. A ver, respire. Le voy a recordar algo. Usted marca la diferencia de ese trabajo que tiene. Así es de que, por favor, hacerlo con todo el corazón. Y sabe que si nadie se lo había dicho, hoy yo le quiero decir gracias por lo que usted está haciendo. Ahora sí, pues, para que la escuche completita. Ojos noche.

amigos, vaya que se la cantaron y se la disfrutaron. Seguimos con más, seguimos complaciendo. Y bueno, otro de los temas que también nos han pedido, esto es para cortarse un poquito las venas, me dijeron. Yo dije, pero ¿qué le hicieron? ¿Por qué está sufriendo de esa manera? Pero no importa, aquí lo importante es que usted se desahogue y que surjan los sentimientos y las emociones. Recuerdos, tristeza y soledad, Jessy y Joy junto a Marco Antonio Solís. Tome su tiempo, 10:56.

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3: Son las 11:01.

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1: Hola, soy Kile Castillo. En los próximos segundos te presentamos los hechos más importantes que marcan la agenda de hoy.
2: Les saluda Alexis Ponce.
1: Impuesto de circulación, SAT. La SAT recuerda que el 31 de julio vence el pago de impuesto de circulación. Al cierre de junio, menos del 41% de los contribuyentes ha cumplido, dejando pendiente más de 4 millones de conductores. Para evitar multas del 100% de intereses, hay que realizar el pago a tiempo por los canales virtuales de la SAT.
2: Adopciones internacionales. Tras 18 años de suspensión, Guatemala afina protocolos para reactivar las adopciones internacionales bajo estrictos estándares éticos. El Consejo Nacional de Adopciones, con asesoría internacional, priorizará a menores de 6 años, grupos de hermanos y niños con necesidades médicas especiales. Las autoridades aseguran contar con una estructura normativa fortalecida para la protección de la niñez.

Extrañame a tu manera. Esto es lo que le está diciendo. Miren ustedes qué románticos están. Y para seguir bailando y para seguir disfrutando, pues también viene por acá Manuel Turizo con este tema que seguramente a usted le gusta. Me lo han solicitado a través del 36630989, número directo con Globo 98.9.

Tenemos tantos temas del año 2000 al 2026. Ustedes son 26 años, usted lo quiere ver así. Y por supuesto que también hay temas más recientes que también se han quedado y que obviamente a ustedes les ha gustado muchísimo. De hecho, uno de ellos es precisamente con algo de soul, que tiene un poquito de... pues esos ritmos que a usted le hacen estar tranquilo, estar enamorado, estar romántico. Porque la verdad es que nosotros hemos estado en comunicación con ustedes, les hemos tomado en cuenta para que ustedes nos digan también si les gustan. Y la verdad, este es uno de los que ustedes han elegido, que han cantado y que han disfrutado. Hoy se los quiero poner por acá para que ustedes la canten, para que ustedes la disfruten. Y pues está a cargo también de Rulo Soul y Álvaro Monreal. Se llama Tú Conmigo, Tú Sin Mí.

0: essa canção só tes minha. Me gusta la canción, me gusta la letra y me gusta el buen ritmo que tiene la música. Tú conmigo, tú sin mí, Bruno Sol y Álvaro Monreal.
1: Los 2000 haciendo travesuras aquí en la radio, don Fer. Mucha gente que está escribiendo y está
0: escuchando. ¿Es un tercer micrófono? No. Sí hay.
1: Claro.
0: Bueno.
1: No, hombre, don Fer, pero espérese. Don Fer.
0: Es que está aquí.
1: Sí, pero mañana, ¿por qué quema las sorpresas?
0: Pero no estoy quemando sorpresas, sí. Solo le estoy dando la bienvenida.
1: No.
0: A un personaje que va a estar.
1: Mañana va a estar lindo esto, no mañana. Se lo pierdan, no se lo pierdan. Bueno. A él le gusta sacar toda la aire de una vez ustedes.
0: De inmediato.
1: Sí, hombre, pero no deja para mañana lo que pueda hacer hoy, amigo.
0: Es un personaje que estará. Estará con nosotros en la cabina del tiempo. Muy bien, tú conmigo, tú sin mí. En la programación ya ahora. Amarte a la antigua. Pues esto es para seguir disfrutando la programación de La Globo.

0: es una de sus canciones favoritas ya. Amarte a la antigua, Noche de Sol, aquí en La Globo.
1: Muy bien, y hablando de Noches de Sol y musiquita bonita y amor a la antigua, bueno, pues también nuestro WhatsApp está por acá. Dice, don Fer e Ingrid, una pregunta. ¿Habrá alguna promoción en la compra de entradas para la cabina del tiempo? Les estaba diciendo, por favor, escriban. 41-72-25-11 al WhatsApp. Usted escriba y en ese momento se va a enterar, pero lo que sí le puedo decir es que se la va a pasar espectacular. Es el 10 de julio a partir de las 6 de la tarde en el Parque de la Industria. Invitados especiales, va a estar DJ Pato Guatemala, va a estar Don Blair, Víctor Rivas, por ahí me voy a ir a colar yo también en la
0: Ingrid
1: noche.
0: Álvarez,
1: vamos a estar por ahí, así de que bueno, preparados para ir a bailar la
0: ¿usted
1: mejor
0: quiere
1: música.
0: Conocer la inteligencia artificial?
1: La IA.
0: La IA.
1: La Ingrid Álvarez, vaya a saberlo.
0: Ahí va a estar.
1: Ahí voy a estar.
0: 11:23 en la Globo.
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0: Capó aquí en La Globo, estoy enamorado. Amarte a la antigua, buena música en este repaso a los 2000.
1: Nos preguntan si nos vamos a dejar tomar fotos. Claro que sí, siempre nos dejamos tomar fotos, pero hay personitas que también se dan cuenta que es mucha gente y nos quieren tener ahí. Mis amores, no podemos, pero de verdad nos queremos saludar, queremos, así como usted nos toma fotos, nosotros también le vamos a tomar foto a usted.
0: Pues ya puedo hacer el anuncio.
1: De mañana. ¿Qué va a haber mañana?
0: ¿No? Mañana pues será algo diferente en el programa de Momentos Clásicos.
1: Va a estar buenísimo, cuénteme.
0: Es primera vez que vamos a realizar esta actividad en donde vamos a traer de nuevo las tornamesas.
1: Tornamesas completamente en vivo.
0: Con vinil y todo esto. Vinil, discos de, ¿cómo se llama?
1: Los CDs. De acetato. Discos de acetato.
0: También CDs.
1: Tornamesas.
0: Todo eso.
1: Bueno.
0: Pues esto será mañana a las 6 de la tarde en el programa de Momentos Clásicos. 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
1: Un invitado de lujo.
0: Un invitado de lujo.
1: Que sabe de música.
0: Que sabe de música de buena onda.
1: Desde antes, don Fer.
0: Desde antes.
1: Es que él no sabe que yo 17 años tenía cuando lo conocí.
0: ¿Ah, sí?
1: Imagínense ustedes, tiene muchísimos años de trayectoria.
0: ¿Eso de buena onda eran los 80?
1: No, hombre, tampoco.
0: Tampoco. No,
1: era 2000.
0: El tiempo del DJ, sí.
1: El DJ estaba desde mucho atrás.
0: ¿Los 80?
1: Atrás.
0: No creo que más atrás.
1: ¿En qué año? 2003 o 2004.
0: Ah, son puros patojos.
1: Pues estamos, hombre, pollitos, don Fer.
0: Cabal.
1: Pero estamos hablando nada más y nada menos que de...
0: ¿De?
1: DJ Pato
0: Guatemala.
1: Bueno, mañana completamente en vivo junto a don Fer. Las tornamesas estarán en vivo a través del 98.9, el www.globo989.com, y también habrá sorpresas a través de las redes sociales. Así es de que quieren saber qué va a haber en ese 10 de julio, mañana les van a dar un bocadito.
0: Mañana pues será, ¿sí?, pues volver a ese mundo de lo que fue la música disco, las discotecas,
1: sí,
0: y hasta la cabina de La Globo.
1: Ya está iluminada la
0: cabina.
1: Ya
0: está iluminada también.
1: Ya están las luces aquí arriba para que usted, sí, se haga la idea.
0: Y la verdad es que esto está en lo que tenemos aquí en cabina. Ni siquiera se pensó en que más adelante tendríamos a un DJ en vivo haciendo mezclas.
1: Yo
0: y todo esto.
1: Dije.
0: Bueno, va a ser algo bonito, especial, diferente.
1: Buenísimo.
0: Momentos Clásicos, no te lo pierdas.
1: Okay.
0: 11:32.

0: En la programación de esta mañana, Jean Carlos Canela, el tema es Dime. Estoy enamorado, Thalía, Amarte a la Antigua, buena música toda la mañana.
1: Muy bien, vamos a regresar. Solo antes, don Fer, 41-72-2511, número de teléfono para información que puedan llegar a la cabina del tiempo. Hay muchas personas que me están pidiendo información. 41-72-2511, escriban en este momento porque no se lo pueden perder.
0: Gracias. Me alegre de que se están haciendo los grupitos y para nosotros pues será un placer compartir con ustedes, con el DJ Pato, Ingrid Álvarez, Víctor Rivas y su servidor.
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Imagínense que en esta fiesta nos pongamos a bailar con el general. Bueno, 10 de julio en el Parque de la Industria, para que ustedes lo tomen en cuenta. 41-72-2511.

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0: Se llama Poquita Fea, de Ricardo Arjona, para que usted lo tenga en su playlist. Y bueno, ha llegado el momento ahora de escuchar información importante. Por acá se encuentra con nosotros Efren, a quien le quiero dar la más cordial bienvenida. Pero escuchemos, por favor. Ahí está, ves que tenía todo abierto por acá. Miren ustedes, qué barbaridad. ¿Cómo es posible ese suceso? Adelante, por favor, Efren. Muy buenos días.
1: Barrural se une a los 40 años de Teletón Guatemala en este 2026. Hola, ¿con quién tengo el gusto?
2: Hola, Juan Carlos Eigenberger, presidente de Teletón.
1: Muchas gracias, por favor. Cuéntenos, ¿qué estamos viviendo hoy?
2: Bueno, pues el día de hoy estamos dándole el banderazo de salida a esta alianza que por 14 años ha puesto a Banrural en el centro de todo nuestro proyecto de recaudación como banco recaudador oficial, pero más importante, como garante de la confianza de los guatemaltecos. Hoy le estamos dando este banderazo de salida, estamos renovando este compromiso. Hay alianzas que se sustentan, digamos, en un contrato, y en el caso de Banrural es una alianza que se ha sostenido a partir de la confianza y del cariño mutuo entre Fundabien, Teletón y Banrural. Así es que hoy estamos pues muy contentos, agradeciéndole al banco una vez más su esfuerzo, su dedicación. Y cuando hablo del banco, no hablo de un edificio, sino hablo del personal, de las personas que conforman el banco, desde sus directores hasta las personas, digamos, de mantenimiento, pasando por todos los colaboradores de las agencias. Desde Fundabien queremos hoy agradecerles especialmente por ese trabajo que han hecho, y eso es lo que estamos haciendo hoy, con mucha alegría, dándole el banderazo de salida a la recaudación de Teletón.
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2: 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formas, y hoy una vez más Banrural confirma su apoyo a Teletón y confirma especialmente su apoyo a todos los donantes como garante de la confianza, porque entendemos que cuando una persona llega a 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
1: 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Seguimos con ustedes.
0: Muchísimas gracias, Efren, por esta información, y a nuestros amigos de Banrural también por confiar en nosotros. Y nosotros seguimos con más, y bueno, pues aquí está más musiquita bonita. ¿Cómo la están pasando ustedes? Ya solamente, ya para despedirnos en realidad. Los esperamos mañana en punto de las 9. Muchas gracias por estar en sintonía de Globo. Recuerden, www.globo989.com. También, pues ahí los esperamos en redes siempre, ¿verdad? Ahí búsquenos como @globo989, una servidora como Ingrid Álvarez GT. Los esperamos.

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3: Hola, soy Kile Castillo. En los próximos segundos te presentamos los hechos más importantes que marcan la agenda de hoy.
4: Les saluda Alexis Ponce.
3: Operativos de alcoholemia por bono 14. Con motivo del pago del bono 14, las fuerzas de seguridad implementarán operativos de alcoholemia en puntos estratégicos de la capital. Las autoridades advierten cero tolerancia para quienes conduzcan bajo efectos de licor, con multas entre 5.000 y 25.000 quetzales, además de la retención de licencia. Ante ello, se recomienda utilizar un transporte alternativo o un conductor seguro.
4: Toma de posesión en la USAC. Walter Mazariegos asumió formalmente la rectoría de la Universidad de San Carlos para el periodo 2026-2030. En su discurso prometió modernización tecnológica y defensa de la autonomía universitaria. El acto se desarrolló en medio de manifestaciones por señalamientos de diversos sectores que cuestionan la legitimidad del proceso electoral. Siguen los duelos de 16avos en el torneo de fútbol. A las 5 de la tarde, Portugal y Croacia se enfrentan en un duelo entre dos potencias europeas de amplia experiencia internacional. El talento individual portugués se medirá con la solidez colectiva croata en un partido sin margen de error para avanzar a siguiente ronda.
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8 minutos, pasan de las 12 horas. ¿Cómo les va? ¿Cómo están mis queridas amigas y amigos de Globo 98.9? Estamos en jueves y el cuerpo lo sabe. Sabe que ya necesita el viernes, no, ¿verdad? Estamos contentos, este día felices, emocionados de disfrutar un mediodía espectacular con un calor, ustedes que nos estamos derritiendo. Los chocolates se derriten, ¿verdad, ustedes? ¿Cómo les va, mis chocolatitos hermosos? ¿Cómo están todas las bellas, hermosas, divinas, preciosas mujeres, únicas, guapas, espectaculares, radiantes, coquetas, inteligentes? ¿Están por ahí? Yo sé que sí están allí. Lo único que falta es que me digan buenas tardes, que me digan hola, que manden su emoji. ¿Cuál es el emoji, el sticker que más les identifica este día? ¿Cuál es esa emoción que hoy ustedes andan así como que a mil? Comunicación al 36630989. Saludos para todos los guapos, todos mis caballeros hermosos, también conectados a nuestra programación musical de este jueves. Les acompaña al pie del micrófono Marianto para los cuates. Gracias por dejarme acompañarte. 3 horas de buena música. Bienvenida a las sugerencias.

Pero acá no nos complicamos la vida, para nada. Acá nos queremos, nos apapachamos, nos acompañamos en este espacio del mediodía para reactivarnos después de una mañana corre-corre, una mañana bastante ocupada, una mañana de actividades. El mediodía es espacio para tomarnos una pausa musical para tomar el almuerzo, también disfrutar de la música que despierta emociones. Ajá, aquí estoy. Dices que yo dije guapas, hermosas, divinas, preciosas, y aparecieron todas ustedes, mujeres. Déjeme su nombre, así con mucho gusto podemos saludarles. Gracias, Martita, por la comunicación allá en Centro Histórico. Por favor, mi forma de ser, hoy sí se vale. ¡Ay, sí! Y de hecho, fíjese, mi queridísima Virginia, que es la siguiente. Ya venía programada, mi estimada Virginia, así que a disfrutar mi forma de ser con Olga Tañón. Gracias a Dilian Matías, desde la zona 5 a todo volumen. Claudia Contreras, aparecieron todas las mujeres hermosas, divinas, preciosas. Buen provecho a quienes están almorzando ya a esta hora. Nos vamos con música de Olga Tañón.

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Miren ustedes, ¿qué tipo de zapato les gusta a ustedes? Sandalias, zapato cerrado, botines, zapatillas. Para estos días de calor, yo prefiero las sandalias así con taconcito. Rico andar uno más fresco. Gracias por su comunicación al 36630989. Muy felices de seguir recibiendo sus mensajitos. ¿Qué dice Manuel? El super G. A todo volumen, el super guapo. Marianto dice, yo no soy mujer preciosa, pero soy un mango, dice Gabriel de Chiquimula. ¡Ay, qué alegre! ¡Saludos, Gabriel! Me complace con la canción de Shakira. ¡Ah, la bicicleta! Vamos a buscarla con mucho gusto, Gabriel. Gracias por tu sugerencia para esta programación de jueves. ¡Ustedes ya estamos en jueves! Los días se van volando. Espero que estén aprovechando el tiempo, aprovechando su semana, su día. Sobre todo, estar contentos ustedes. No hay nada más importante que estar en paz con uno mismo. Abrazos, mi querida Leslie. Abrazos hasta California. Apapachos a este corazoncito. Te acompañamos en este momento de duelo. Miren, por acá nos comparte mi estimada sobre el fallecimiento de su hermano. Mi querida Leslie, te apapachamos con todo nuestro corazón. Toda la familia de Globo 98.9. Estamos contigo en este momento tan...

Despedimos a Vicentico. No te apartes de mi música para seguir acompañando las actividades de este jueves. Gracias por todas las sugerencias que nos llegan a través de nuestro WhatsApp y también Telegram. Recuerden que ahí está para que ustedes nos cuenten dónde andan, qué hacen, cuáles son sus actividades a esta hora del día. ¿Qué se les antoja para este jueves de antojito? Hoy es un jueves de antojo. ¿Quieren ustedes un antojo musical? ¿Tienen ganas de darse un gustito? ¿Alguna comida favorita? ¿Alguna actividad en especial? ¿Cuál es ese antojito? Cuéntenme. Nos encanta saber de ustedes. A través del 3663-0989. ¿Saben ustedes que nuestra piel se renueva cada 28 días? Nuestra piel tiene la oportunidad, gracias a la manera en que se compone, de regenerarse cada 28 días. Así que cada día tenemos la oportunidad de aplicar activos que ayuden a su renovación y mejora continua. ¿Utilizan ustedes algún tipo de cuidado en su piel? ¿Hacen su skincare? ¿Se aplican el protector solar? Miren, con ese tema hay muchas divergencias, porque hay quienes apoyan de que hay que tomar el sol directamente sin utilizar ningún filtro. Hay quienes recomiendan utilizarlo. Lo que sí es que hay ciertas horas del día en que el sol sí es demasiado intenso y es como casi imposible poder estar expuestos a la luz solar. Se recomienda que se haga entre 7 y 9 de la mañana y a partir de las 3 de la tarde también tomar el sol. Eso puede ser de gran beneficio para nuestra salud. ¿De qué manera cuidan ustedes su piel? Cuéntenme. 38 minutos pasan de las 12 horas. Vamos con un tema para saludar a todas las mujeres. ¿Dónde están todas las bellas, hermosas, divinas, preciosas mujeres?

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1: Son las 12 con 41 minutos.
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4: Hola, soy Kile Castillo. En los próximos segundos te presentamos los hechos más importantes que marcan la agenda de hoy.
5: Les saluda Alexis Ponce.
4: Operativos de alcoholemia por bono 14. Con motivo del pago del bono 14, las fuerzas de seguridad implementarán operativos de alcoholemia en puntos estratégicos de la capital. Las autoridades advierten cero tolerancia para quienes conduzcan bajo efectos de licor, con multas entre 5.000 y 25.000 quetzales, además de la retención de licencia. Ante ello, se recomienda utilizar un transporte alternativo o un conductor seguro.
5: Toma de posesión en la USAC. Walter Mazariegos asumió formalmente la rectoría de la Universidad de San Carlos para el periodo 2026-2030. En su discurso prometió modernización tecnológica y defensa de la autonomía universitaria. El acto se desarrolló en medio de manifestaciones por señalamientos de diversos sectores que cuestionan la legitimidad del proceso electoral. Siguen los duelos de 16avos en el torneo de fútbol. A las 5 de la tarde, Portugal y Croacia se enfrentan en un duelo entre dos potencias europeas de amplia experiencia internacional. El talento individual portugués se medirá con la solidez colectiva croata en un partido sin margen de error para avanzar a siguiente ronda.
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1: Son las 13 horas en punto.
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1: Hola, soy Kile Castillo. En los próximos segundos te presentamos los hechos más importantes que marcan la agenda de hoy.
2: Les saluda Alexis Ponce.
1: Destituciones en el Ministerio Público. El Ministerio Público confirmó la destitución de 9 fiscales por instrucciones del nuevo fiscal general Gabriel García Luna. Entre los removidos está Gilberto Porres de Paz, esposo de la ex fiscal general Consuelo Porras. Según la institución, las remociones forman parte de la reorganización administrativa tras el relevo en la dirección.
2: Cifra de homicidios en mayo. El Ministerio de Gobernación reportó que mayo registró la cifra más alta de homicidios en el año con 297 casos. Las autoridades atribuyen el incremento a disputas territoriales entre estructuras criminales. El 42% se concentra en Guatemala, por lo que se intensifican los patrullajes combinados entre la PNC y el Ejército. Así la jornada de partidos para este día. Este jueves el Mundial define 3 boletos más a octavos de final. A la 1 de la tarde juegan España y Austria. A las 5 de la tarde Portugal ante Croacia y a las 9 de la noche Suiza y Argelia. 3 verdaderas finales de alta exigencia.
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1: Esta es una de las muchas historias que suceden conmigo. 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
1: Son las 14 horas, en punto.

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1: Son las 15 horas, con un minuto.
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1: Son las 16 horas, con 2 minutos.
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1: Son las 17 horas, con un minuto.

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1: Hola, soy Kile Castillo. En los próximos segundos te presentamos los hechos más importantes que marcan la agenda de hoy.
2: Les saluda Alexis Ponce. Emergencias por lluvias. Conred informa que la temporada de lluvias registra 643 emergencias atendidas a nivel nacional. Inundaciones y deslizamientos han dejado más de 12.000 personas afectadas. Alta Verapaz es el departamento más impactado. Se recomienda mantener lista la mochila de las 72 horas y seguir los boletines de Isibume.
1: Estafa en criptomonedas. En El Salvador, un ciudadano hondureño y una mujer salvadoreña enfrentan acusaciones por estafa y captación ilegal de fondos por casi $1,000,000. Operaban mediante una empresa fantasma en redes sociales prometiendo altos rendimientos con inversiones falsas en criptomonedas. Un tribunal ordenó prisión provisional para el principal sospechoso. Ejecución presupuestaria de los CODEDES. El Ministerio de Finanzas prevé un incremento de ejecución presupuestaria de los consejos departamentales de desarrollo en el segundo semestre. Al inicio de junio solo se ha ejecutado el 15% de los 15.500 millones de quetzales asignados. El gobierno implementará un atlas digital para fiscalizar los avances de cada obra. Atletas Juegos Centroamericanos y del Caribe 2026. Guatemala juramentó a la delegación de 480 atletas que competirán en los 25 Juegos Centroamericanos y del Caribe en Santo Domingo 2026. Es la representación más numerosa de la historia del país en el certamen. Los abanderados son María Alejandra Higueros de Taekwondo y Eric Gordillo de Natación. Una competencia que se llevará a cabo del 24 de julio al 8 de agosto.
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